noche con 27 minutos. Acabas de escuchar el tema titulado Bailando. Saludos para ti que ya nos acompañas, que seguramente andas en la chamba. A la familia Santa María que nos acompañan por allá por Metepec. El mejor de los saludos. Esto se llama Hey DJ.

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1: Oye, mami.
2: 10:32.

0: 10 de la noche con 36 minutos. Acabas de escuchar al general con el tema Rica y Apretadita. Me voy con el siguiente tema, pero antes me voy con WhatsApp Audio. Hola, hola.
1: Hola, Marina. Buenas noches. ¿Me puedes mandar saludos, por favor? Para la familia, para Leo Hernández. Estamos escuchando ese Martín y Chica y su cara matados.
2: Gracias.
1: Adiós.
0: Ah, pues saludos para ti precisamente, Monse, y para la familia Valerio Hernández, que como siempre ya nos acompañan allá en Izúcar de Matamoros. Qué gusto saludarlos. Me voy con el siguiente tema. Ellos son Aventura y esto se llama ¿Cuándo volverás?

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1: Érase una vez, en un little tiny pueblito, un ratoncito muy veloz y muy enamorado, al que llamaban Speedy Gonzales. Esta es su historia y lo que pasó cuando su novia Rosita se fue, y dice más o menos así.

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1: Yeah. 10:43.

8:48. Acabas de escuchar a Gilberto Santa Rosa con el tema titulado Te Propongo. Te recuerdo precisamente que en esta noche, noche de fin de semana, noche de sabadito, me quedo contigo y te acompaño hasta la medianoche.

Serio, una de las canciones esas que grabamos que fueron éxito, ¿cómo que dice? Fueron tantas. Qué manos lindas tiene Serio. 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Cuando tú quieras, maestro, para realizar.

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11 de la noche con 12 minutos. Vámonos con más saludos. Tengo saludos precisamente para Conchita, Pedro y Obdulia hasta la colonia El Carmen. A usted que seguramente anda en casita, a mis amigos taxistas, a mis amigos veladores, a usted que seguramente está trabajando en este preciso momento, el mejor de los saludos. Son las 11 de la noche con 14 minutos.

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4: 11:23.

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3: Bienvenidas y bienvenidos a Revista del Consumidor Radio. Soy Joy Ramírez y en esta ocasión nos acompaña la chef Erika Fonseca para preparar el platillo Sabio Profeco de este mes. Muchas gracias por acompañarnos, bienvenida.
4: Vamos a preparar unas deliciosas setas al pibil. Para preparar nuestro platillo necesitaremos 4 tazas de setas deshebradas, media cebolla fileteada, 30 gramos de pasta de achiote, un clavo de olor, 2 pimientas gordas, 1/4 de taza de vinagre blanco, 1 taza de jugo de naranja agria, 2 chiles guajillos y 1 cucharada de aceite. Para la cebolla encurtida, media cebolla morada fileteada, 2 chiles habaneros fileteados, 1/4 de taza de vinagre blanco o de manzana, el jugo de 2 limones, 1 cucharadita de comino en polvo, 1 cucharadita de orégano seco, media cucharada de aceite de oliva y sal y pimienta. Para la salsa de habanero que acompañará al platillo vamos a ocupar 5 chiles habaneros, 2 dientes de ajo asados, 1/4 de cebolla, el jugo de un limón y 1/4 de taza de aceite de oliva. Y finalmente, para servir nuestro platillo, medio kilogramo de tortillas y 1 taza de frijoles molidos. Para el adobo de nuestras setas al pibil, comenzaremos desvenando nuestros chiles guajillos, retirando el tallo y todas las semillas. Ahora directamente al fuego, llevamos los chiles por aproximadamente 8 segundos para asar. Se darán cuenta que están listos cuando la piel de los chiles se encuentra brillosa. Esto hacemos para liberar todo el aceite de nuestros chiles. Después, los remojamos en agua caliente de 10 a 15 minutos para suavizarlos. Para preparar nuestro adobo, licuamos los chiles guajillos, el achiote, el vinagre, el jugo de naranja, el clavo, la pimienta gorda y un toque de sal. Ojo, si consiguen naranja agria, pueden omitir el vinagre. Licuamos muy bien y reservamos. Ahora, calentamos el aceite vegetal en una sartén y acitronamos la cebolla por un par de minutos. Después, agregamos las setas previamente deshebradas e incorporamos con la cebolla. Antes de que las setas suelten todo su jugo, agregamos el adobo y mezclamos hasta que todas queden cubiertas. Probamos y, de ser necesario, volvemos a salpimentar. Dejamos cocinar por aproximadamente 8 minutos hasta que el adobo haya reducido. Las reservamos y ahora vamos a nuestra salsa de habanero. En un comal colocamos los chiles habaneros, el ajo y la cebolla y los asamos hasta que estén tatemados. De esta manera sueltan todos los aceites. Después, los retiramos del fuego y los llevamos a licuar con la cebolla, jugo de limón, sal y pimienta. Ahora agregamos nuestro aceite de oliva en forma de hilo, sin dejar de licuar, para emulsionar y obtener una textura entre salsa y aderezo. Rectificamos la sazón y reservamos. Ya que tenemos nuestra salsa lista, vamos a preparar nuestra cebolla encurtida. Utilizaremos la cebolla morada fileteada, chile habanero fileteado, orégano y comino molido, también jugo de limón y mezclamos. Agregamos un poco de vinagre blanco o también puede ser de manzana. Salpimentamos al gusto hasta integrar todos los ingredientes. Colocamos un poco de aceite de oliva y terminamos de mezclar. Dejamos reposar por 30 minutos o hasta que notemos que la cebolla esté suave y de color morado. Finalmente, para servir nuestro platillo, calentamos muy bien las tortillas y untamos un poco de frijoles negros molidos. Agregamos nuestras setas al pibil y acompañamos con la cebolla encurtida y la salsa habanero al gusto. ¡Listo! Ya podemos disfrutar nuestros tacos de setas al pibil. Recuerden que el platillo Sabio Profeco es muy fácil de preparar, tiene buen sabor, aporta un balance nutricional y rinde para varias porciones. No olviden que también pueden ver esta receta en nuestro canal de YouTube Profeco TV. Yo soy la chef Erika Fonseca y fue un gusto cocinar con ustedes en Revista del Consumidor Radio.
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3: 11:36 PM. Me voy con este tema. Maelo Ruiz y esto que se llama Te Amo.

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1: Once 41.

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2: La la la la la 11:46.

11:50. Y gracias por habernos acompañado, obviamente, a través de la señal de la pura gozadera. Gracias a usted que se puso en contacto con nosotros, a usted que nos sintoniza en casita, que seguramente anda trabajando, que tenga la mejor de las noches. Yo regreso contigo, regreso precisamente contigo el día de mañana. Mañana domingo te voy a estar acompañando precisamente a partir de el mediodía. Estaré contigo de 12 a 3 de la tarde y de 9 a 12 de la noche. Que tengas excelente y bendecida noche. Recuerda, no te me despegues de la señal de la pura gozadera. Me voy con el siguiente tema. Este tema precisamente a cargo de Carlos Vives. El tema que se titula nada más y nada menos que Voy a olvidarme de ti. Sígueme en todas las redes sociales. Recuerda que me encuentras en todas las plataformas como Arely Cabrales, locutora. Y también no te olvides seguir las redes sociales que se encuentran precisamente en la cima, que son las de Sol FM 101.3. Me voy con este tema, son las 11:51. Saludos a Conchita, Pedro y Obdulia, que se están reportando conmigo. Mil gracias. Maravillosa noche.

0: Parece que es solo un día más que termina, ¿verdad? Pero es curioso cómo las cosas pueden verse tan diferentes al llegar la noche. Como aquello que brillaba y sonreía frente a la luz del sol, exponiendo colores y contrastes, ahora es solo una silueta trémula que podría pasar inadvertida. Por eso, al llegar la noche, al terminar el día, podemos distinguir en nuestro interior las cosas que verdaderamente nos dan luz, aquello que no se oscurece aunque el sol se haya escondido. La sonrisa o la lágrima de los que amamos, el esfuerzo del trabajo digno, la esperanza viva de alcanzar un sueño o el simplemente haber vivido. La hermana noche está aquí, pero apártate de toda la oscuridad que no debe ir a dormir contigo. El miedo, la culpa, el odio, el orgullo, lo inconcluso. Deja las emociones en la repisa, que ahora ya no es tiempo de prisas. Mejor aprenda a descansar contigo mismo. Si de algo te sirve saberlo, Dios está a tu lado. Él no duerme. Él siempre cuida el sueño de sus amigos. Y no hay mejor almohada que su amor, y no hay mejor cobija que su perdón. Esto no cambia, de día o de noche es igual. Y si al llegar la noche una frase te puede dar alivio, es esta que en la cruz nos dio y que en la tumba vacía nos dejó. Es Dios que te dice: buenas noches, amigo. Nadie te ama como yo. Y eso que parecía solo un día más que termina, ¿verdad?
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0: La dama de hierro, Marisela, Humberto Pavón.
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0: Muchas gracias.
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0: ¡Gracias, Monterrey!
1: ¡Muchas gracias!
2: ¡Gracias!
0: ¡Gracias!
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3: Vamos a bailarla.

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Las 6:03 a.m. Muy buenos días. Bienvenidos a Sol FM. Saludándoles con muchísimo gusto en esta mañana. Mañana es el domingo. Domingo 9 de agosto del 2026. Arrancamos con buena música, Amanecer Ranchero en el 101.3. Es la voz de Vicente Fernández, La Diferencia.

0: De veras, muchas gracias por haberme aguantado tanto tiempo. Desde 1947 hasta 1972. Y yo siento que todavía me quieren. ¿Saben por qué? Porque yo he ganado más aplausos que dinero. El dinero,
1: pues no
0: sé ni por dónde lo tiré. Pero sus aplausos, esos los traigo aquí adentro. Y ya no me los quita nadie. Esos se van conmigo hasta la muerte. Para poderles pagar que me quieran a mí y a todas mis canciones.
2: José Alfredo Jiménez, gracias. A 6:15.
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6: Las 6 de la mañana con 25 minutos. Es la voz de Paquita, la del barrio Taco Placero. 6:25.

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3: Veinticinco minutos y serán ya las 7. La voz de Lucero, que no quede huella. Esta

0: Con la voz de Rocío Dúrcal acabas de escuchar Déjame. 12 y será ya las 7.
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2: La 7:31. Baby, Selena baila esta cumbia.

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1: Minutos y serán ya las 8.

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2: Oye. 15 minutos y serán ya las 8. Sky.

Es el verano del 63, el orgullo de Don Andrés.

0: Vaya, el aplauso para ustedes. Muchísimas gracias.
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2: Dale, mi mano, un pedacito de la historia negra, de la historia nuestra, caballero. Y dice así.

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domingo y el domingo también hay complacencias. Arrancamos con la primera emisión de Las de Gorra en el 101.3. ¿Quieres un tema? Hay que marcar a cabina 244-445-1550. Bien, solicítalo vía mensaje de audio, mensaje de voz, una nota de voz a través del WhatsApp a 244-140-91. Excelente, excelente mañana, mañana ya de este que es el domingo, domingo 9 de agosto del 2026. 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

0: Ahí nos vamos con los audios, WhatsApp audio 244-540-91. Adelante, buenos días.
1: Buenos días. ¡Ole! Necesito una canción, la de El Moño Colorado. ¡Ole!
0: Ah, se van a poner a bailar la del Moño Colorado. Saludos, excelente mañana. Recuerda, estamos iniciando las complacencias en Sol FM. Márquenos a cabina 244-445-1550 o envíanos un audio como el que acabas de escuchar a través del WhatsApp al 244-540-91. Las 8:06.

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16: De la mañana ya con 20 minutos, buenos días, 8 con 20. Estás en la primera emisión de Las Complacencias, Las de Gorra del 101.3. Es tu tema vía mensaje de voz a través del WhatsApp audio 244-540-91. Este domingo a los amigos que están echándole muchísimas ganas al volante, amigos ahí del transporte público. Muy buenos días, saludos. Saludo también a todos ustedes que están laborando ya en esta mañana de domingo, amigos allá en la zona de Cabrera, buenos días. Todos los viveros, saludos. En los mercados también les saludamos, escuchando como siempre Sol FM, buenos días.

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3: Las 8 de la mañana, ya con 34 minutos, amigos, allá en Huacachula. Excelente, excelente mañana, ¿cómo están? Bienvenidos a Sol FM 101.3. Estamos en la primera emisión de la

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0: se te acabó el 20, aquí paramos con las complacencias. 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

Carreño vestida de blanco. Las 9 de la mañana con 8 minutos aquí a través de Sol FM 101.3. Te dejo con Eddie Santiago, Lluvia. Excelente domingo, Fidel Andrade Sandío, el compa contigo hasta las 2.

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1: Las 9:24.
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1: Alibis Crespo, hora enamorada. Son las 9 de la mañana con 28 minutos aquí a través de Sol FM 101.3. Excelente domingo. El saludo para todos los amigos que en este momento, bueno, pues nos permiten acompañarles en este bello domingo. Quiero enviar un saludazo muy especialmente para mi compadre Román Gatica, ya que mi compadre está de manteles largos.

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Es el verano del 63, el orgullo de Donald.

0: Vaya, el aplauso para ustedes. Muchísimas gracias.
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2: 10 de la mañana con 10 minutos.

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10 de la mañana con 26 minutos, Marc Anthony, y hubo alguien. Son las 10 de la mañana con 26 minutos aquí a través de Sol FM 101.3. El saludo para usted que está pues, seguramente desayunando. Buen provechito, gracias por permitirnos acompañarle. Vámonos con más música. Y el saludo, como siempre, como todos los días, para mi compadre Ángel Muñoz, que levanta la manita desde los Estados Unidos, compadre. Excelente y maravilloso día. Vámonos con Willy Colón.

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0: ha sido la presencia de Héctor Lavoe. Déjala que sigas 20 minutos y serán las 11 de la mañana.
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2: Dale, mi mano, un pedacito de la historia negra, de la historia nuestra, caballero. Y dice así.

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0: Seguimos contigo aquí a través de Sol FM 101.3, La Pura Gozadera. Vámonos a una pausa y regreso.
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Acabas de escuchar el serrucho Mr. Black. Y seguimos con Joel Luciano, el baile de la botella. 27 minutos y las 12.

0: Estamos de regreso en esta transmisión especial de Cinco Radio. Les saludo, soy Raúl Méndez Macías, y en estos momentos la presidenta de México, la presidenta Claudia Sheinbaum, y el gobernador del estado, junto con la secretaria de Ambiente, Alicia Bárcena, y la secretaria de Cultura, Columba Jazmín López, están encabezando esta jornada nacional de reforestación en el Parque Iztapopo. En este momento la presidenta está tomando el juramento a los defensores del medio ambiente. Vamos a escuchar lo que está comentando.
1: Y compromiso en favor de las presentes y futuras generaciones.
2: ¡Sí, por eso!
1: Si así lo hacen, que la nación y el pueblo de México se lo reconozcan. Y si no, que el pueblo de México se los demande. Muchas felicidades.
3: En este momento presenciaremos una demostración con drones industriales para la siembra de árboles.
0: Pues como escuchábamos, en este momento se hará una demostración con el uso de drones adaptados. Estos drones fueron adaptados por el propio CONALEP para la utilización y dispersión de semillas. Fue encargada de prestar el juramento y de defensores del medio ambiente. Participarán más de 235 mil voluntarios con apoyo de programas como Sembrando Vida y Jóvenes Construyendo el Futuro. Esta jornada también reúne 1.7 millones de semillas que serán plantadas en diversas regiones del país. 6.6 millones de plantas arbóreas, le comentaba, arbustivas y herbáceas, y en este momento se hace ya la ceremonia con drones de gran tamaño. No son los drones comunes o civiles por los cuales estamos acostumbrados, son drones de gran tamaño. En estos momentos, allá en el cielo del Iztapopo, están tres drones que se están desplazando en diversas áreas de difícil acceso. El primero va descendiendo, el segundo va siguiendo la misma ruta, y ya veo que son cuatro drones hasta este momento, de acuerdo a la transmisión. Y estos drones permitirán precisamente dispersar los elementos muy importantes. Se le da atención prioritaria, decíamos, a los parques como el Iztapopo, la Malinche, el Pico de Orizaba. El arranque, lo decíamos, está en estos momentos en las faldas del Popocatépetl, en San Nicolás de los Ranchos, un momento también muy importante con esta colocación. Las 32 entidades del país, 621 municipios, los que participan en esta transmisión. Estas condiciones del dron corresponden en este sitio, de acuerdo a los expertos, las condiciones están controladas. Hay diversos parámetros que ya se han definido para este tipo de demostración. De hecho, aunque en la transmisión pudiera parecer que estos drones están manteniendo todos los protocolos de seguridad para evitar una colisión entre ellos, y este ejercicio lo que plantea es el uso de la tecnología, especialmente que se adapte a las condiciones del territorio en el que se va a aplicar. El país tiene muchas regiones diferentes, distantes, pero la tecnología se adapta especialmente a zonas de difícil acceso, como lo estaban demostrando. Lo que harán estos drones, lograrán ya el descenso una vez que dispersaron el material, y también un protocolo muy interesante de estos cuatro drones, decíamos, de gran tamaño, para que logren el descenso. Lo que se conoce como el aterrizaje es un protocolo controlado, es una demostración muy importante de la inversión también que se está haciendo en materia tecnológica para que facilite precisamente la dispersión. Anteriormente, los gobernadores de Guerrero, de Durango, de Quintana Roo, de Nuevo León, de Querétaro y otras entidades participaron anunciando los avances de este programa y cómo están ayudando a la reforestación de todas sus localidades. Continúan precisamente los drones en este momento en la distribución y lo harán de manera controlada. Primero uno, son 4 drones los que están realizando en este momento el operativo. Y lo invitamos a que usted participe con nosotros y que nos escriba al 22 22 38 29 90 para conocer también parte de su opinión, también a través de las redes sociales. Recuerde que estamos en Facebook, X y YouTube. Le recordamos al auditorio que se está uniendo a esta transmisión. Estamos en vivo con la presidenta Claudia Sheinbaum y el gobernador Alejandro Armenta, así como diversas autoridades federales desde el Parque Iztapopo. Ahí se está realizando el inicio de esta jornada, este domingo 9 de agosto, la Jornada Nacional de Reforestación desde el Parque Nacional Iztapopo en Puebla. Puebla encabeza precisamente esta jornada. Vamos a escuchar a continuación el mensaje de la presidenta Claudia Sheinbaum de esta jornada. Regresamos los micrófonos.
1: Buenos días. Buenos días a todas, a todos. Saludo con mucho gusto a la comunidad de Santiago Xalitzintla, a todas y todos los presentes. Saludo también con muchísimo gusto a Alejandro Armenta, gobernador del estado de Puebla. Saludo hasta todas las entidades de la República, a todos los gobernadores, gobernadoras, a la jefa de gobierno, que el día de hoy se suman unidos a esta Jornada Nacional de Reforestación. Saludo también con mucho respeto y reconocimiento al general Trevilla, secretario de la Defensa Nacional, al secretario de Marina, Raimundo Pedro Morales Ángeles, y a todas y todos los elementos del Ejército, de la Marina y de la Guardia Nacional que están aquí presentes. Un aplauso para ellos, que no solamente nos cuidan, nos ayudan, nos apoyan en momentos difíciles, sino que siempre han estado sumados a esta jornada de reforestación. Ustedes saben que hace 8 años, en su momento el presidente López Obrador hizo un programa llamado Sembrando Vida. Son más de 400,000 sembradores y sembradoras en distintos lugares del país que en 8 años han reforestado más de 1,500 millones de árboles frutales, maderables, y además han conservado su territorio. Producen maíz, producen fruta, cacao, y les ha permitido también bienestar para sus familias. El inicio de este programa estuvo apoyado también por las Fuerzas Armadas, con viveros que cultivaron árboles para poder hacer esta gran jornada permanente de reforestación y cuidado del medio ambiente en nuestro país. Ahora ya hay viveros en distintos lugares del país que recuperan las semillas y que siembran todos los años más y más árboles para el sustento de sus familias y para conservar el medio ambiente y restaurar los territorios. Este programa tiene una base. Dice un científico muy reconocido, dedicado a la ecología, Víctor Manuel Toledo, que las zonas más conservadas del territorio en nuestro país son las zonas que ocupan las comunidades, los pueblos, los territorios de los pueblos indígenas. Es ahí en donde se mostró históricamente, por cientos de años, por miles de años, la conservación de la naturaleza. Se reconoció que no podía haber desarrollo, le llamamos hoy, sin el cuidado del medio ambiente y de los recursos naturales. Sembrando Vida tiene esa visión, reconocer a los pueblos indígenas, ahí donde se ha conservado el territorio y donde distintos esquemas han evitado o han propagado incendios o deforestación, ahí mismo dar sustento a las comunidades para seguir conservando el territorio. Por eso, no es casualidad que el día de hoy sea el Día Internacional de los Pueblos Indígenas y el día de hoy sea la Jornada Nacional de Reforestación. Ya lo comentaron, se suman a esta jornada los más de 400,000 sembradores y sembradoras, se suman las Fuerzas Armadas, nuestro Ejército, Guardia Nacional, Marina, se suman muchos miles de ciudadanas y ciudadanos, igual todos los gobernadores, gobernadoras, la jefa de gobierno, porque esta no solo es tarea de los pueblos indígenas, es tarea de todas y de todos conservar nuestro territorio, reforestar. Decía Martí que aquel que sembrara un árbol cambiaba la historia y se cambiaba a sí mismo. Y así es, por eso hoy invitamos a todas y a todos los mexicanos a sumarse a esta gran jornada de reforestación. Y que el segundo domingo de agosto lo decretemos como la Jornada Nacional de Reforestación todos los años, para que reforestemos desde el norte hasta el sur, desde el este hasta el oeste, desde los desiertos hasta la selva. Ahora, hablando de Día Internacional de los Pueblos Indígenas, resulta que estamos en el llamado Paso de Cortés. Fue por aquí que Hernán Cortés, después de la masacre de Cholula, pasó hacia Tenochtitlán. Y este día les propongo que dejemos de llamar Paso de Cortés a este territorio. Porque por aquí pasaron los pueblos mucho antes. Así que el día de hoy, Día Internacional de los Pueblos Indígenas, llamemos a este paso el Paso de los Pueblos Indígenas. ¡Que viva Puebla! ¡Que vivan todos los estados de la República y la Ciudad de México! ¡Que viva la reforestación! ¡Que vivan los pueblos indígenas! ¡Que viva México! ¡Que viva México!
0: Estamos ya, por supuesto, escuchando el mensaje de la presidenta, Claudia Sheinbaum, quien, entre otras cosas, usted ya lo escuchó, propuso cambiar el nombre al territorio Paso de Cortés por el de Espacios Indígenas, una propuesta de la propia presidenta en lo que es el Día Internacional de los Pueblos Indígenas. La presidenta pidió reconocer a las zonas y a los pueblos indígenas porque advirtió que incluso las zonas más conservadas del país, las que tienen un mejor proceso de vida natural, son precisamente los territorios indígenas. Señaló la presidenta que no hay desarrollo sin el cuidado de los recursos naturales. Y al reconocer a los pueblos indígenas, pues destacó que es tarea de todos conservar el territorio. Además, advirtió que hace ocho años se creó el programa Sembrando Vida con más de 400,000 sembradores y que se lograron sembrar 1,500 millones de árboles. Vamos a hacer una pausa. Estamos enlazados con todas las estaciones de 5 Radio Comunicación Efectiva y también nos puede encontrar en la multiplataforma de X, Facebook y YouTube, todos enlazados con Red Ciudadana 1120 de AM. Quiero agradecer, por supuesto, a todos los responsables de esta transmisión. En primera instancia, Paola Paraguirre, allá en la cabina de Red Ciudadana 1120, a Isaac Vidal en la transmisión de las redes sociales y en la coordinación de Red Ciudadana a Girard Aguilar. En la producción, Iván Hernández. Soy Raúl Méndez Macías. Muchas gracias por su atención. Quédese con nosotros. Mañana también lo invitamos a que escuche y vea Buenos Días, el noticiario de la gente desde las 5:30 a través de la HR 1090 de AM, la HR 1090 de AM y claro, Red Ciudadana 1120 de AM. Adelante, estudio.
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0: semana, en este dominguito, en este domingo, domingo 9 de agosto del año 2026.
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0: La voz que escuchas, Arely Cabrales, la coqueta contenta, alegre, feliz de acompañarte a través de los micrófonos de La Pura Gozadera. Línea de contacto, teléfono directo, teléfono en cabina 244-445-1550. Aprítale el microfonito, graba tu saludo, graba tu WhatsApp y mándamelo al 244-140-91. Te recuerdo precisamente que en esta tardecita de 12 a 1 de la tarde tengo para ti y te voy a compartir los horóscopos de este fin de semana. ¿Quieres saber qué es lo que los astros tienen para ti precisamente en este dominguito? Bueno, pues no te me despegues de la señal de La Pura Gozadera. Me quedo contigo y te acompaño hasta las 3 de la tarde, así que nosotros arrancamos con los temas musicales. Que tengas maravilloso domingo. Saludos para ti que seguramente estás visitando Atlixco, a ti que vas manejando, que nos sintonizas en el campo, en casita, en el mercado. Muy buenas tardes.

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con 30 minutos tengo precisamente saludos. Dice por acá, hola coqueta. Dice, hola coqueta, buenas tardes. Saludos para José Ontiveros, para Javier. A Somoza nos encontramos trabajando en la construcción aquí en Estados Unidos. Saludos hasta San Juan de Anguismanal.

0: con mucha tranquilidad en la cabeza que te va a dejar descansar a gusto, sobre todo en este día. Dale gracias a la vida por lo que sembraste y ve cargando pila para arrancar la próxima semana con todo. Vámonos ahora contigo, mi querido Géminis. Tu carisma y esa facilidad que tienes para platicar andan al 100% el día de hoy. Es un buen día para salir a aceptar planes con amigos o amigas que traigan buena vibra y pasarla súper a gusto hablando desde el corazón. Vámonos ahora contigo, mi querido Cáncer. Se siente una protección bien bonita que te trae mucha paz por dentro. Aprovecha este domingo para estar a gusto en casita. Prende una velita y desea salud y unión para toda la familia. Momento de irme a la pausa comercial y yo regreso. Recuerda que en este fin de semana tú escuchas las horas más coquetas de la radio. Ya no puedo más.
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0: 12:34.

12:44. Vámonos precisamente. Vámonos con más saludos. Dice por acá, buenas tardes, coqueta. ¿Podrás pasarme el horóscopo de Cáncer y Leo, porfa? Gracias, que tengas excelente tarde. Te recuerdo precisamente que si se te pasó el horóscopo, no lo escuchaste y quieres el horóscopo completo, mándame WhatsApp al 244-140-91. Vámonos ahora contigo, mi querido Leo. Andas con toda la luz y con un imán para atraer puras cosas positivas. Y es que este domingo debes dejarte llevar por la buena racha. Recibe con los brazos abiertos la abundancia y trata de pasar un buen rato con los tuyos. Vámonos ahora contigo, mi querido Virgo. Es el día perfecto para apagar el chip del trabajo, dejar de cargar pendientes que no te tocan y regalarte un buen descanso, mi querido Virgo. Échale ganas a tu paz mental y a disfrutar de un rato amoroso con tu pareja. Vámonos ahora contigo, mi querido Libra. El universo se pone de tu lado para darte el descanso y el apapacho que ya te ganaste. Mantén la mente en positivo y si quieres, trata de ponerte ropa color rosa o azul para subir más tu vibra de hoy domingo. Vámonos ahora contigo, mi querido Escorpio. Tu intuición anda al 1000 y eso te da una paz tremenda en el tema del dinero. Disfruta del día atrayendo y fluyendo con las sorpresas. Aprovecha para platicar de cosas profundas que te acerquen más a tu pareja. Dice por aquí, hola coqueta, saludos. Saludos súper especiales para Doña Trini, para Don Patricio, para mi sobrino Josué, para Cami, para Aranza, para Ulises. Especialmente, saludos para tu radio escuchas coquetines, con todo gusto, amiga. Saludos para ti, mi querida Nay, y por supuesto para tu esposo Marcos, saludotes. Me voy a la pausa comercial y yo regreso. Tengo saludos para la familia Reyes Bueno, que ya nos están acompañando. Muy buenas tardes.

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7: Doce cuarenta y ocho.

0: 12:59. Dice por acá. Let's go. Saludos para ti, Coqueta. Saludos para la familia Ramos, especialmente a mi mamita Francisca Ramos Flores, de parte de su hijo Yumi. Estamos escuchando aquí en San Jerónimo, Coyula. Y saludos también para ti, que tengas bonito domingo. Muchas gracias, Yumi. Hola, Coqueta, buenas tardes. Por favor, mándame mi horóscopo. Soy Tauro, con todo gusto. Ahorita, en un momentito más, te lo mandamos. Te recuerdo que sí, se te pasó el horóscopo. ¿Escuchaste y quieres el horóscopo completo? Mándame WhatsApp al 244-140-91. ¿Escuchaste bien? 244-140-91. Vámonos ahora contigo, mi querido Sagitario. Un domingo de pura alegría, cotorreo y risas. Tu buena actitud van a traer momentos padrísimos con tus amigos o familia, además de ser un día ideal para planear una salida o escapadita rápida. Vámonos ahora contigo, mi querido Capricornio. Todo el esfuerzo que le has metido a las cosas van a empezar a dar frutos. Date permiso de descansar y festejar en la calidez de tu hogar, disfrutando de las buenas noticias que llegan el día de hoy. Vámonos ahora contigo, mi querido Acuario. Traes la pila súper alta y el universo te pone todo en modo fácil. Disfruta este domingo saliendo a la naturaleza o haciendo algo diferente. O trata de regalarte un detallito que te haga feliz el alma. Vámonos ahora contigo, mi querido Piscis. Un día perfecto para estar tranquilos, meditar, conectar con la fe. Hazle caso a lo que dice el corazón, porque por ahí va la guía para tu bienestar. Tómate un momento para agradecer el día de hoy. Tómalo en cuenta. Es momento de irnos a la pausa comercial y yo regreso. Yo quiero ser la que siempre está junto a su boca antes. 101.3, pura gozadera. 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

Una de la tarde con 10 minutos. Acabas de escuchar el tema titulado Parte de mi corazón. Dice por acá, Ciro, saludos coqueta, te mando un saludo desde Tizimín, Yucatán. Me llamo Ciro y escuchamos vía internet. Mega saludote para ti, mi querido Ciro. Hola, coquita, buenas tardes. ¿Me podrás mandar el horóscopo de Scorpion? Ahorita se los empiezo a mandar a todos los que ya me lo solicitaron. Me voy con más música, te recuerdo precisamente que en este fin de semana escuchas la señal de la pura gozadera, la única estación de radio aquí en Atlixco. Síguenos en todas las redes sociales. Nos encuentras en todas las plataformas como Sol FM 101.3 Atlixco. Tengo saludos para los sobrinos famosos que ya nos están acompañando allá en la Unión Americana. Me voy con el siguiente tema, esto que se llama La Macarena.

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20: Una 21.

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la tarde con 44 minutos. Acabas de escuchar a Jerry Rivera. El tema titulado Cuenta conmigo. Que tengas maravillosa tarde, feliz domingo y por supuesto muy pero muy buen provecho para ti que seguramente ya estás a punto de disfrutar de los sagrados alimentos. Tengo saludos, saludos para Vicky, para Jorge, para Rey, para Vico, para Ave, para Mika. Ellos nos sintonizan allá en New Jersey. ¡Excelente domingo!

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10: Y dice, para arriba y para abajo, izquierda, derecha,
11: 1:50.

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la tarde con 8 minutos. Acabas de escuchar tributo a salsa colombiana. La voz que escuchas, Areli Cabral, es La Coqueta. Me quedo contigo y te acompaño en esta tarde, tarde de fin de semana. Ojalá que la sigas pasando increíble. Y no te me despegues porque en esta hora tengo para ti la frase coqueta del día. Me voy con el siguiente tema, pero antes pongo a tu disposición nuestras líneas de contacto. Teléfono directo 244-44-515-50. Aprítela el microfonito, graba tus saludos, graba tu WhatsApp audio y mándamelo al 244-44-1409.

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0: 2:13.

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2 de la tarde con 25 minutos. Acabamos de escuchar el tema Carnaval con Celia Cruz. Dice por acá, coqueta, que tengas excelente tarde, un fuerte abrazo y saludos de parte de Conchita, Pedro y Obdulia hasta la colonia El Carmen. Además tengo saludos, dice por acá, coqueta, aquí sigo escuchándote, se antoja algo frío para este calorcito, con todo gusto. Son las 2 de la tarde con 25 minutos, estoy transmitiendo completamente en vivo y en directo desde la calle 10 Oriente número 26, local 206 y 207 aquí en el centro de Atlixco, 226.

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3: 2:30 PM. Momento de compartirte la frase precisamente de este fin de semana. Este fin de semana, que la pases a gusto, que la pases rico. Y que este domingo te recuerde que no tienes que tener todo resuelto para poder sentirte en paz. Disfruta lo que tienes, agradece lo que llega y confía en que lo mejor todavía está por venir. Porque hoy también es un buen día para comenzar. Para comenzar de nuevo.
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3: Me voy con el siguiente tema, esto que ya suena de fondo. Son las 2:31 PM desde Atlixco.

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2: Ay. 2:45.

2:48 PM. Acabas de escuchar el diario de un borracho. La voz que escuchas, Arely Cabrales, la coqueta. Yo regreso contigo, y te acompaño en este fin de semana, en este domingo, a las 9 de la noche. Estaré contigo desde las 9 de la noche hasta la medianoche. No te me despegues, porque a partir de las 3 de la tarde escuchas a Fidel Andrade Santiago. A las 6 de la tarde llega contigo Alberto Zapata, el borrego de oro. Que tengas excelente y bendecido fin de semana. Saludos precisamente desde Atlixco. Te dejo con este tema. Llega Celso Piña y esto que se llama Cumbia de la Paz.

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3: Las 3:02. Aquí estamos, excelente domingo, feliz tarde.

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7: En 10 minutos serán ya las 4. Adolescentes Orquesta

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1: 4:08 p.m. Te dejo con Carlos Vives y Shakira. Esto es La Bicicleta. Muy buenas tardes.

0: Acabas de escuchar este tema con Aventura, Si me dejas muero, Carlos Vives y Shakira con La bicicleta, Juan Luis Guerra, Muchachita linda, qué gusto saludarle en este domingo, son las 4:17.
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0: Las 4:29, acabas de escuchar a DLG con el tema Muévete, gente de zona, si no vuelves. Un saludo para usted en este domingo, saludazo bien especial. Solo FM 101.3, la pura gozadera con usted las 24 horas del día. Nos vamos a una breve pausa y regreso con más música para seguirle acompañando en este excelente domingo.
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Acabas de escuchar este tema con Auténticos Decadentes, No Me Importa el Dinero, Llévame al Cielo, Avi Quintanilla y Alex Sintek aquí a través de Sol FM. Y el tema de otra vez con J Balvin. Bueno, pues ahí es la programación de Sol FM 101.3.

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0: 5 de la tarde con 15 minutos, acabas de escuchar Gotas de Lluvia, a cargo del grupo Niche, el símbolo de reversa, Celso Piña contigo, el tema se llamó El Tren, es momento de irme a una pausa, regreso con más de la programación de Sol FM 101.3, La Pura Gozadera.
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